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1: Son las 8 de la noche.
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2: Y uno de los grandes se hace presente esta tarde-noche en Superandina en Voces Anglos. ¿Lo reconocen? Seguramente nos estamos refiriendo, y usted ya lo está escuchando, identificando, The Rolling Stone, la banda de rock más longeva y legendaria de la historia. Aunque se les suele llamar simplemente los Stone, su nombre proviene de una canción de blues de Muddy Waters llamada Rolling Stone. Comenzamos de inmediato en Superandina con Voces Anglos.

La banda se formó en Londres. Todo comenzó cuando dos antiguos compañeros de escuela, Mick Jagger y Keith Richards, se reencontraron en una estación de tren, fue por allá en el año 1961. Notaron que ambos compartían una pasión obsesiva por el blues estadounidense, algo poco común en el Reino Unido en ese entonces. Sigue los éxitos de The Rolling Stones.

se les apodó sus majestades satánicas, para contrastar con la imagen más limpia de Beatles. Su música evolucionó del blues puro a un rock rock and roll crudo y también provocativo. A esta hora en Voces Anglos en Superandina, The Rolling Stones.

clásico de los 70, de los 80, para compartir a esta hora junto a The Rolling Stone, los invitados en Voces Anglos, cuando ya estamos prácticamente cerrando el programa del día de hoy. Pausa y regresamos.

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1: Son las 8 de la noche, 31 minutos.
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Hay muchas fundaciones, organizaciones, agrupaciones en Chile, pero hay una que tiene una data muy antigua y que tienen un reconocimiento en nuestro país por su labor. ¿De quiénes hablamos? De las Damas de Rojo. Es una de las instituciones voluntariadas más emblemáticas y también, como lo decía, queridas, especialmente en Chile, donde nacieron, y otros países de Latinoamérica, donde se han ido extendiendo. Su rol principal es ser el nexo humano y espiritual entre el paciente hospitalizado y el mundo exterior. O sea, ellas trabajan directamente con los centros de salud. Cuando usted necesite el contacto con el paciente y el exterior, ahí están las Damas de Rojo que la van a ayudar. Si tuviéramos que resumir su labor, no es médica ni tampoco es administrativa. Es asistencial y afectiva. Por ejemplo, el apoyo espiritual y psicológico. Muchos pacientes pasan días o semanas solos en un hospital. No tienen red de apoyo, como lo comentábamos en la crónica anterior. Las Damas de Rojo se encargan de acompañar en primer lugar, escuchar al enfermo, conversar con él y darle un poco de ánimo. Y aquí viene otra parte súper importante que tiene que ver de la mano con la psicología, que es contener, brindar consuelo en momentos de angustia o soledad, tanto al paciente como también a la familia. Porque la contención puede ser grupal, ¿ya? Puede ser, no es unipersonal, monoparental, en forma tipo familia nuclear. Ayuda material y necesidades básicas. Ella con todos los recursos, porque no se pagan un sueldo y no se distribuyen los recursos que le ingresan por colecta, que prácticamente son los únicos. A veces reciben alguna subvención por parte del Estado. Y con esto a menudo las personas llegan a los hospitales públicos desde zonas rurales o en situación de vulnerabilidad social, como hablamos antes, y no tienen lo básico. Bueno, ¿y ellas qué se preocupan? De comprar útiles de aseo, porque todo nos lo proporciona el establecimiento asistencial. Por ejemplo, comprar jabón, cepillo de dientes, pañales, que se necesita mucho hoy para las personas mayores que están con movilidad reducida o con dependencia moderada o severa. Ropa, por ejemplo, hay muchos pacientes que no llegan con pijama, le otorgan pantufla, adquieren ropa de calle para el momento de alta, porque hay personas que se van de alta y se van, no tienen ni siquiera para vestirse. Y también le ayudan con trámites, ayudan con gestiones sencillas que el paciente no puede hacer por estar postrado. Esto, más que postrado, que es una palabra súper fuerte, es dependencia severa. Así que nuestro reconocimiento, nuestro respeto para las Damas de Rojo, que acá en los Andes existen y están haciendo siempre una excelente labor. Voyage, en la música con un clásico de los 80.

Y estamos completando otro fin de semana más a través de la Radio Superandina 88.5, siempre saludando a quienes nos escuchan en el extranjero. Hay mucha gente que está viviendo en España, que está en Estados Unidos, en Brasil, Argentina, en diferentes partes, y nos sintonizan y se acompañan de nosotros porque quieren saber lo que pasa en su ciudad natal o en su país, porque entregamos información del ámbito local, regional, nacional, como también internacional. Junto a Andrés Ortubia en la edición, programación y puesta en el aire, que les abre Eduardo Ponce, nos comenzamos a despedir, y la invitación para que se quede la sintonía de la Radio Superandina durante las 24 horas. Nos reencontramos el próximo fin de semana, quizás para alguno va a ser más largo de lo habitual. Recuerden que el día jueves 21 es feriado, otros se van a tomar el día viernes sucesivamente y se pueden ganar unas mini vacaciones de 4 días. Y no es malo. Que esté muy bien, un abrazo, chao, chao.

0: Esta es la hora en Superandina.
1: Son las 9 de la noche, 4 minutos.
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1: Son las 9 de la noche, 30 minutos.
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páselo bien, páselo fantástico y también pase las llaves si va a tomar alcohol. Es el mejor consejo que a esta hora podemos entregar en Super Andina. La música sigue con este gran bailable de fin de semana.

0: 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Esta es la hora.
1: Son las 9 de la noche, 55 minutos.
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0: 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Esta es la hora.
1: Son las 10 de la noche, 30 minutos.
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Un clásico de su radio superandina es el gran bailable del 88.5 que te acompaña hasta las 5 de la madrugada.

0: 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Esta es la hora.
1: Son las 11 de la noche, 3 minutos.
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Caramba, carambita, carambirurí, ya viene el lunes, no te preocupes y sigue disfrutando de esta música en los grandes bailables de Super Andina.

0: Esta es la hora en Superandina.
1: Son las 11 de la noche, 26 minutos.
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0: Son las 12 de la noche, 28 minutos.
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0: Son las 12 de la noche, 52 minutos.
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0: Una de la madrugada, 31 minutos.
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0: 2 de la madrugada. 5 minutos.
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0: 2 de la madrugada, 28 minutos.
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Si va a manejar, por favor, no tome alcohol. Cuídese y cuide a los demás. Es el mensaje de los grandes bailables de Super Andina. Sigamos con la música.

0: 3 de la madrugada, 2 minutos.
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0: Así es.
1: ¿Y cómo lo está pasando? Esperamos que muy bien. Este es el gran bailable de fin de semana de su radio Superandina.

0: 3 de la madrugada, 31 minutos.
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0: 4 de la madrugada.
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0: 4 de la madrugada, 29 minutos.
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Recuerde, si va a beber, pase las llaves. Es el consejo de Super Andina, 88.5 FM y los grandes bailables.

Tenemos los discos por esta jornada. Se acaba la fiesta por esta semana. Los grandes bailables vuelven el próximo sábado desde las 21 y hasta las 5 de la mañana por Superandina. Voy a arrancar.

0: 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Esta es la hora.
1: 4 de la madrugada, 59 minutos.
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0: 6 de la mañana, 13 minutos.
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0: 6 de la mañana, 42 minutos.
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0: 6:57.
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1: 7:01 a.m.
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0: Diablo disfrazado. Hey, muchas, muchas.
1: Una gran verdad, dices tú.
0: Muchas. Entonces vamos con Ed Townsend, Por tu amor, y Elvis Presley, Demonio disfrazado.

Continuamos nuestro encuentro con Gloria Benavides, Muchacho Malo, cantante de la nueva ola chilena. Nació en Loncoche. Y a continuación, Maggi. Es una cantante chilena de la nueva ola chilena que incursionó con éxito en el mundo del disco desde 1963, cuando grabó sus primeras canciones. Ella nos recuerda: Llegó el otoño.

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1: En Superandina, esta es la hora.
2: 9:36 a.m.
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4: Seguimos con la música del recuerdo. Invitamos a Ray Conniff, Serenata a la Luz de la Luna. Este tema apareció en su long play Es Maravilloso, su primer álbum musical en 1955. Después de Ray Conniff, Fausto Papetti. Emmanuel fue un músico italiano de fama internacional, quien inició su carrera artística a fines de 1955. Entonces, Ray Conniff, Serenata a la Luz de la Luna, y Fausto Papetti. Emmanuel.

Sigamos entonces escuchando algunas pildoritas que nos cuentan. Estas respuestas las dieron unos niños de 5 a 7 años, ¿eh? Porque ellos hicieron unas encuestas para escuchar. Ahí vienen tantas cosas tan entretenidas. Por ejemplo, dice, ¿qué le dicen las abuelas a los nietos? No dejen abiertas las puertas del refrigerador. O no jueguen a la pelota en el living, junto al florero de cristal de la tatarabuela. El piso de la casa queda lleno de migas y las alfombras con jugo o yogur o plasticina. Saquen todo eso, por favor. Son cositas que le dicen, pero los niños escuchan y no escuchan. Se hacen los que no escucharon nada. Escuchan, pero no escuchan. Carl Dobkin Jr., Mi promesa de amor. Fue un cantante estadounidense conocido en 1959 por su famoso tema My Heart is an Open Book. Falleció en el año 2011 en Ohio, en Estados Unidos. Y luego Jim Pitney con Hello Mary Lou. Cantante, compositor y músico estadounidense. Tuvo 16 éxitos en el Top 40. Entre sus éxitos más famosos está el tema que hoy recordamos.

Vamos a invitar ahora a Mireille Mathieu, El Último Vals. Es una cantante francesa conocida en su propio país, en Suiza y en gran parte de Europa como el Ruiseñor de Avignon. Después de Mireille Mathieu, Charles Aznavour, Morir de Amor. Cantante francés, activo hasta sus 94 años. Era considerado uno de los cantantes franceses más populares en la historia de la música universal. Grabó sus temas en francés, inglés, alemán, español e italiano. Entonces, invitamos a Mireille Mathieu, El Último Vals, y Charles Aznavour, Morir de Amor.

Continuamos recordando Paloma San Basilio, Juntos. Es una cantante y actriz española ganadora de un premio Grammy Latino y representante de España en el Festival de la Canción de Eurovisión en 1985. Y luego Ana Belén, Agapimú. Es una cantante, actriz y directora española. Ha obtenido los premios más importantes de la música, el cine y el teatro. Entonces, deleitémonos escuchando a Paloma San Basilio y a Ana Belén.

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1: En Superandina, esta es la hora.
2: 10 de la mañana, 7 minutos.
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7: Seguimos con la música del recuerdo. Vamos a invitar a Polanca, un conocido y habitual invitado nuestro. Me imagino que tiene que haberle gustado mucho los DJs de la época para haber usado mucho sus temas musicales para que sonaran mucho en las radios.
8: Sí, me imagino. Y además que era muy bueno.
7: Sí, bueno, sigue siendo su show hasta último que se vieron era muy bueno. Es un cantante y actor canadiense, famoso desde fines de la década de los 50. En la década de 60 y 70, bueno, llegó a su pico de
0: sí. Y todavía, famoso. Fíjate, está sí. grabando, todavía está grabando.
7: Sí, y llena también gimnasios, así como los sí. gimnasios nuestros.
0: Sí.
7: Son gimnasios de otras dimensiones. Después de Polanka, Sonny James, Amor Joven. Fue un músico y compositor estadounidense de música country. Entonces, invitamos a Don Polanka, Nunca Me Dejes, y a Sonny James, Amor Joven.

Y ahora les invito a retroceder un poquito más al inicio de la década del 50. Lucho Gatica, cantante chileno de las décadas 50 y 60, conocido como el rey del bolero, hizo la mayor parte de su carrera en México. Él nos recuerda este tema, Sinceridad. Y luego Brica Brac, Te Prometo Cambiar, grupo chileno perteneciente a la Nueva Ola. Su periodo de actividad fue desde 1966 hasta 1972. Entonces quedémonos con Lucho Gatica y los Brica Brac.

0: Avanzamos con la música del recuerdo. Hemos ido rápido. El tiempo se acaba. Queda poquito programa.
1: Ay, no digas eso porque a uno le da, ay, qué lata que ya se va a terminar.
0: Pero bueno, al final es así la vida. Don Sergio y la señora Estíbales. Eran matrimonio. Sergio y Estíbales.
1: Exactamente.
0: ¿Quién compra una canción? Fue un dúo musical español que además formaron matrimonio desde 1975. Representaron a España en el Festival de Eurovisión ese mismo año. Después, Don Demis Rousseau, Adiós Amor, Adiós. Fue un cantante griego, nacido en Egipto. Empezó su carrera artística en solitario entre el año 1971 y 1977, en donde lanzó sus grandes éxitos en español. Entonces, Don Sergio y Estíbali, su señora, quien compra una canción, y Don Demis Rousseau, Adiós, Amor, Adiós.
1: Que salió bonito eso.
0: Romántico.

0: Bueno, a ver, déjame ver, Carlitos, en este librito que pertenece, que escribió Jacqueline Balcés y Mónica Espinosa. Son de la década, son de la nueva, del nuevo siglo, yeah. Pero de inicio del nuevo siglo, ¿ya?
1: ¿Cómo se llama el libro?
0: Abuela Yo.
1: ¿Abuela Yo?
0: Sí, es así, así tal como tú lo estás diciendo. Otra pregunta que dicen los niños. Cuando eras joven y pololeabas, ¿te daban besos?
1: Besos y abrazos.
0: Sí. Después, ¿es cierto que cuando eras chica no había celulares, ni televisión, ni aviones? Dice, cuando te mueras, ¿me puedo quedar con tu gata o se va a morir contigo? Y la última, ahora a ti te toca contarme un cuento, dice la abuela Tita. El nieto comienza de inmediato. Había una vez una viejita que se llamaba Tita. Son geniales. Bueno, y continuemos con Johnny Mathis. Otro infaltable, sí. ¿No es cierto? Johnny Mathis, porque a mí me gusta.
1: Y que canta muy bien, es muy sí, melodiosa su muy canción, bien. Su forma de cantar. Su sí. Hoy día cuesta encontrar voces de ese tipo.
0: Sí, tan suaves. Sí. Sí. Bueno, Johnny Mathis nos trae un tema que creo que nunca lo habíamos programado. María, pertenecía a una película también. Cantautor estadounidense de música pop y jazz, aún vigente. Y luego Kenny Rogers, Lady. Fue un cantautor y actor estadounidense, considerado una leyenda de música country. Entonces, Kenny Rogers, Lady y Johnny Mathis, María.
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0: Y bueno, ahora sí se cumplen los 90 minutos del programa. A veces nos pasamos un par de minutitos, nos mira ahí el controlador, que viene la música del programa que viene después, y bueno, hay que dejarle panqueque.
1: Pero nuestro querido
0: lechecita, todo lo que queda, nuestro querido colega. Que
1: nuestro querido colega, ¿verdad? Es tan generoso y tan gentil que siempre nos despide con un gran abrazo y un chao, chao, sí, que nos anima para estar listos para la otra semana. Así que un abracito para él.
0: Sí, así que lo vamos a seguir sobornando para terminar un poquito más tarde. Saludo para él. Bueno, tenemos que despedirnos. La próxima semana nos vemos nuevamente con un capítulo de estreno de Mi Madre y Yo. Te insto para que sigas trabajando en la pauta.
1: Sí, pero si yo te pongo temas nuevos, no me reclames, porque yo sé que te cuesta re mucho buscarlo.
0: Es que cuesta encontrar esos temas.
1: Sí, sí, yo sé, porque a mí me cuesta. Sí. Fíjate que después de tanto tiempo he encontrado temas nuevos. Pero bueno, hay que hacer el trabajo y disfrutarlo, porque al final cuando lo bajas, lo puedes mandar. ¿Está bien así? ¿Todo lo puedes mandar? No.
0: No, cuando lo bajas y lo podemos usar.
1: Lo podemos usar, sí. Tú te sientes feliz y yo también.
0: Claro. Satisfecho ya. Y contento.
1: Exactamente, amigos. Pásenlo bien, los queremos mucho. Y sigan acompañándonos, porque todo lo que hacemos lo hacemos exclusivamente para ustedes. Un abracito grande, grande. Que tengan una semana fantástica.
0: Chao, que estén muy bien.
1: Chao, chao.
0: Chao, chao.

0: Gracias por acompañarnos en nuestra cita de hoy. Hemos disfrutado de la mejor compañía musical junto a usted. Los invitamos para la próxima semana a compartir los temas del ayer en sus mejores versiones, aquellos que fueron éxitos. Mi madre y yo, un mundo lleno de recuerdos y emociones.
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2: 10:43 a.m.
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4: ¿Qué tal? ¿Cómo están? Muy buenos días, bienvenidos, gracias por acompañarnos a esta hora aquí en su radio Superandina, en día domingo fechado en 17 de mayo. de este año 2026, en vísperas además de lo que va a ser una semana corta, porque trae consigo un día feriado entre medio, que es el jueves 21 de mayo. Ya también comentaremos de aquello, y también como siempre despedimos a esta hora a la queridísima Leticia Reyes. ¡Chao Leti! ¡Que le vaya bien! ¡Chao Carlos! ¡Buen día! ¡Que les vaya bien! Van rumbo al supermercado, ¿cierto? Sí, algo conversábamos recién al supermercado. No contaremos a cuál, ¿cierto? Pero van al supermercado a esta hora ya. Tras habernos acompañado con mi madre y yo, un espacio maravilloso, lleno de grandes y también de inolvidables canciones. Un espacio además que ha calado profundamente en el corazón y en los oídos de mucha, mucha, mucha gente que los oye el domingo y también, por cierto, lo hace durante el transcurso de la semana. Con Andrés Urtubia. Hola Andy, ¿qué tal? ¿Todo bien? ¿Sí? ¿Excelente? ¡Qué bueno! ¡Muy bien! ¿Todo bien? ¡Todo bien! ¡Muy bien! ¡Excelente! Bueno, él está ahí en la puesta al aire eligiendo la música a partir de ahora aquí en su radio Superandina, la gran radio de los Andes. Comencemos con canciones entonces, queda solamente decirles ¡muy bienvenidos!

La mañana avanza aquí en Superandina 88.5 en FM, también en superandina.cl. Es este domingo 17 de mayo de 2026. Hoy es el día de Pascual. Para todos los Pascual, muchas felicidades. Conozco uno, vive ahí en la comuna de San Esteban, así que también saludos grandes para él. Siempre además en la sintonía de su radio Superandina de los Andes. Bueno, atención porque tenemos hoy que contarles que hoy domingo es un día en que generalmente estamos conectados con el fútbol. O es sábado o es domingo. Pero esta semana no hubo fútbol, no hubo participación del TRA en el contexto del torneo de la segunda división. Segunda división que este año está dividida en dos grupos, grupo A y grupo B. O bien grupo norte o grupo sur, llámenle como quiera. Pues bien, dentro del grupo A está justamente, o norte, está Trasandino de los Andes y la verdad es que esta semana no se le agendó partido. ¿Cuándo vuelve a jugar el TRA? Se lo voy a contar luego y también les voy a contar luego respecto de lo que va a ser el Día del Patrimonio el próximo 30 y 31 de mayo y además saben que les voy a contar de una actividad que también se va a hacer en la semana ahí en la comuna de San Esteban. Todo eso y mucho más aquí en Superandina para compartir el día 7, el matinal dominical del 88.5. Sigamos compartiendo música. Andrés Urtubia en la puesta al aire elige las grandes canciones de hoy domingo.

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1: 11 de la mañana, 2 minutos.
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Hemos pasado ya las 11 horas aquí en Superandino, la gran radio de los Andes. También síganos en superandina.cl. Bueno, partamos de la base que la semana que viene trae consigo un día feriado, el jueves 21 de mayo. ¿A propósito de qué? Del combate naval de Iquique y del combate naval de Punta Gruesa. Recordemos la gesta de Prat, por un lado, en la rada de Iquique, y también, por otro lado, la gesta que acomete Carlos Condell también frente a la independencia. Él hace encallar la independencia y, por su contraparte, el Huáscar hunde la Esmeralda. Y, de hecho, la independencia sale persiguiendo a la Covadonga hacia el sur, y ahí la habilidad de Condell permite que la independencia quede varada en un roquerío. Mientras tanto, por el otro lado, la Esmeralda intenta dar la lucha y la pelea frente al Huáscar, en una lucha totalmente desigual, ¿cierto? Y además con el contexto de que Prat se lanza a la historia, además con esa gesta de al abordaje, muchachos, y todo lo que aquello conllevó. Y además, ojo, Miguel Grau, que era el comandante del Huáscar, teniendo además un gesto noble, muy muy noble, de caballero que era, después a los días le entrega sus pertenencias, las de Prat, a la viuda, a Carmela Carvajal, que además quedó ahí con hijo incluido, además. Bueno, y con hijos incluidos, dos hijos. Y además consigo, el 21 de mayo es el día de los abogados, porque Prat era abogado, además de ser un miembro de la Armada de nuestro país. Era abogado Arturo Prat Chacón, quien además, yo me acuerdo cuando estábamos chicos en el colegio, juntábamos el álbum de Arturo Prat, del combate naval de Iquique. Eran un montón de láminas. Yo en alguna parte dejé ese álbum. Se perdió ese álbum en mi casa, de hecho. Pero tengo recuerdos preciosos de lo que implicaba juntar las láminas en torno a un hecho histórico tan importante como eso. Seguramente los más jóvenes no tienen ni idea de lo que es juntar láminas, pero los que somos ya un poquito más grandes, que ya tenemos algunas canitas, efectivamente recordamos con aprecio esto de los álbumes que juntábamos y todo el cuento, comprar las obras con láminas, intercambiar láminas y todo aquello. Era una cosa bien interesante, ¿eh? Te ríes tú, Andrés Urtubio, porque sabes perfectamente lo que estoy hablando, ¿cierto? Ya, excelente. Bueno, así que 21 de mayo será día feriado, día jueves, y el día viernes es 22 y es día hábil. ¿Alguien trabajará con ánimo el 22? Yo creo que no, es una cosa pero extraña. ¿Eh? ¿Y para qué decir el día sábado? Menos, 23. Así que los que puedan, tómenselo libre, hagan un fin de semana más largo de lo acostumbrado. Ojalá puedan, ¿cierto? Si no, bueno, ánimo para todos a seguir trabajando. Tener pega hoy día también es una bendición de parte de Dios. Sigamos compartiendo música, sigamos con canciones. Domingo por la mañana, hacemos el día 7 en su radio Superandina.

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1: 11 de la mañana, 30 minutos.
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Poquito falta para que sea el mediodía aquí en el 88.5 en su radio Superandina de los Andes. Hablemos de fútbol, lo dejábamos adelantado temprano. Trasandino de los Andes siempre juega o sábado o domingo. Es muy raro jugar en la semana, ¿cierto? Lunes o viernes, es muy difícil. Pero la verdad es que hasta ahora había jugado sábados y domingos. También salvo ciertos días en que los partidos habían sido reprogramados, no habían sido agendados, fecha libre, en fin. Bueno, atención porque el TRA vuelve a la cancha la próxima semana, puntualmente el 23 de mayo, día sábado, desde las 17 horas, cuando el TRA reciba como local a Concón Nacional. Yo no sé, ¿los va a recibir en el Estadio Regional o el Municipal de San Felipe? No me arriesgo a contarles cuál porque en definitiva no tengo idea, pero seguramente en la semana vamos a saber si el TRA vuelve al recinto de los Andes o bien continúa siendo local en la provincia de San Felipe. De hecho, no le fue mal el otro día con la cantidad de gente en San Felipe, ¿eh? No, mal no le fue. Hubo muchísima gente andina que viajó hasta San Felipe a apoyar al Cóndor cuando fue local ahí en el Municipal de la Avenida Maipú, el Municipal Javier Muñoz, que es el nombre además del Estadio Municipal de San Felipe. Bueno, el partido va a ser a las 5 el próximo sábado, 23 de mayo, el TRA recibe a Concón Nacional. Saltamos de ahí al 31 de mayo, día domingo, cuando Colina va a recibir al TRA a Trasandino a las 15:30 horas en la región metropolitana. Repito, 31 de mayo, ese día Colina recibe al TRA, eso es domingo, 31 de mayo, 15:30 horas, el cuadro metropolitano va a recibir al TRA justamente en la región del lado. De ahí saltamos al 7 de junio, que es domingo. Ese día, Provincial Ovalle recibe a Trasandino de los Andes. Repito, 7 de junio, día domingo, Provincial Ovalle recibe al Cóndor, al cuadro verde, al TRA. Y de ahí saltamos al 20 de junio, que es día sábado, 20 de junio, el día domingo, el día siguiente, día del papá, por si acaso. Esto va a ser antes del Día del Padre. El 20 de junio, ese día como local, Trasandino de los Andes va a recibir a Santiago City. 20 de junio, repito, día sábado, el TRA recibirá a Santiago City acá en condición de local en el Valle de la Aconcagua. Eso en cuanto al TRA, a los partidos que vienen, repito entonces, próximo 23 de mayo, próximo encuentro del TRA, cuando reciba como local a Concón Nacional a las 5 de la tarde. De ahí saltamos al 31 de mayo, cuando Colina reciba como local al Cóndor a las 15:30 horas de ese día, 31 de mayo. Saltamos de ahí al domingo 7 de junio. Ese día Provincial Ovalle recibe al TRA y luego el sábado 20 de junio el TRA como local recibe a Santiago City. Eso es lo que viene en cuanto al fútbol, en cuanto al balompié del Cóndor de Trasandino de los Andes en las próximas fechas. Sigamos compartiendo música, avanza el domingo, estamos en este 17 de mayo, somos Superandina.

0: 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Esta es la hora.
1: 11 de la mañana, 59 minutos.
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4: Siempre al mediodía nos regalamos en domingo una pincelada con la música de Chile.

0: cueca, para mi bandera. Mi bandera chilena, lo más lindo.
1: Eso yo sé que es verdad. Y también rendimos un homenaje a su padre, a Segundo Zamora, autor de esta hermosa cueca.
0: Claro, padre. Vamos por ella.
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0: Esta es la hora en Superandina.
1: 12 del día, 28 minutos.
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Siempre con buenos sonidos en el 88.5 FM, también en superandina.cl. Ustedes lo saben, nos juntamos siempre a esta hora a compartir buena música. Y quiero recordarles que la semana que viene es semana cortita, entre comillas, porque el día jueves 21 de mayo es feriado, glorias navales y también, por cierto, el día del abogado. Y además se recuerda el combate naval de Quique y el combate naval de Punta Gruesa. El día 20, día miércoles, va a ser el desfile en los Andes, ¿eh? Tengo entendido, como siempre, ahí en la Plaza Arturo Prat, que es la Plaza Centenario, la que está justo frente a la parroquia de Fátima, exacto, en ese lugar se va a hacer, como de costumbre, tengo entendido, el desfile en homenaje a glorias navales. Ahí participa la comunidad toda, ciertamente, para homenajear la figura de Prat y también todo lo que aquello implica. Así que no lo olviden, el día miércoles 20 es el desfile en homenaje a glorias navales aquí en los Andes. Eso también para tomarlo en consideración. Sigamos compartiendo música, sigamos con canciones. Hacemos este día 7 en su radio Superandina.

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0: Y nos vamos, gracias por habernos acompañado. Hasta aquí llegamos con este día 7, el matinal dominical de Superandina. Ya está aquí mi amigo personal e intransferible, sobre todo intransferible, Hugo Edgardo Figueroa, que trae siempre el mundo del bolero. Aquí ya recibimos a Huguito con un redón de manos. Gracias, Huguito, por estar acá en la radio. Ya está contento, listo con lo que es la pauta para acompañarles como de costumbre en este bloque dedicado a las grandes canciones. Y como también es costumbre, ustedes saben que él nos regalonea siempre. Nos trae siempre. Con Andrés Urtubia estamos ya rellenitos por lo mismo, porque aquí en la radio nos ponemos a comer. Bueno, en fin, estamos comiendo unas empanadas que están muy ricas. Son unas chaparritas que hacen ahí en la casa de Huguito, que están pero deliciosas, de verdad, y vienen calentitas, así que entre el queso y la salchicha, o la vienesa, llámele como quiera, estamos acá degustando en la radio. Oye, abran la puerta, porque después queda todo pasado comida acá adentro. Ya, eso. Ya, así que nos quedamos acá saboreando las chaparritas que trajo Hugo Edgardo Figueroa. Quédense en la sintonía de la radio, viene el mundo del bolero, que lo pasen bien. Chao, chao, adiós, adiós.
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1: Es la 1:00 p.m. Un minuto.
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Estimados auditores, tengan todos ustedes muy buenas tardes. Una vez más nos reunimos en la Radio Superandina para compartir con ustedes este su programa, El Mundo del Bolero. Domingo 17 de mayo de este año 2026. Para este día domingo, un saludo cordial para cada uno de ustedes y en forma muy especial a Pascual, porque ellos se encuentran de onomástico hoy día. Así que para quienes llevan este nombre de Pascual, nuestro saludo cordialísimo, deseándoles que lo pasen muy bien y por supuesto que disfruten también este programa, El Mundo del Bolero. Vamos a comenzar con nuestros primeros invitados. Alex Bueno nos trae un hermoso tema, el título es En un solo corazón. Y luego escucharemos también a Amaya Forge con el tema Si te contara. Canciones bonitas para este mundo del bolero desde la Radio Superandina.

Como siempre, junto a ustedes compartiendo las canciones bonitas, y aprovechamos también de entregar los saludos para nuestros auditores que están siempre en sintonía. Un saludo cordial para don Fabián Herrera y para su esposa, la señora Norma Figueroa. Este saludo se lo envían con mucho cariño su hija Marcelita y los hijos Walter, Nelson y Julio, deseándole por supuesto muchas felicidades. Aprovechamos también de saludar a la mamita Rosita y al papito Juanito Pérez. Les saluda su hija Judith, deseándole muchas felicidades. También Judith nos pidió que saludáramos a sus hermanos. Rosita Quiroz Santana, saludos para usted, Rosita. Ella vive en Calle Larga, en el sector Aires de Cordillera. Este saludo se lo envía su hija Martita y su yerno Jorge, deseándole muchas, pero muchas felicidades. Por acá tenemos también otro saludito, es para la señora María Eugenia Menantó, y deseándole muchas felicidades, que lo pase muy bien. Saludos tenemos también para Anita Miranda es de San Rafael. Por acá hay más saluditos. Este saludito es para la señora Jimena, ella trabaja en los colectivos de La Gloria. Saludos también para Brenda Palacios y para Marcelita Reyes, deseándole muchas, pero muchas felicidades. Bueno, yo les recuerdo que siempre estamos con ustedes desde la Radio Superandina. Cuando usted quiera pedir algún tema que le guste, que sea de su agrado, o quiere enviar algún saludo, entonces el WhatsApp de la Radio Superandina está a su entera disposición. Es el 569-972-90852. Llame con toda confianza de lunes a viernes. ¿Vamos a continuar? Claro que sí, porque tenemos más canciones, tenemos más invitados. Armando Manzanero, nuestro próximo invitado, Armando Manzanero, nos trae un hermoso tema, Voy a apagar la luz. Luego vamos a escuchar a Cheo Feliciano, ¿Para qué recordar? Es el título de la canción. Y Chito Macedo con otro bonito tema. La canción de Chico Macedo lleva por título ¿Quién será? Canciones bonitas para este mundo del bolero desde la Radio Superandina.

0: Es la 1:33 p.m. 33 minutos.
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2: 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Ya estamos de vuelta con ustedes para seguir oyendo El Mundo del Bolero.

Proseguimos como siempre junto a las canciones bonitas y aprovechando de saludar a Pascual, que hoy día está de onomástico. Al mismo tiempo aprovechamos de enviar un saludo cordialísimo a todas las cumpleañeras y cumpleañeros, deseándole muchas pero muchas felicidades. Usted contrajo matrimonio un día 17 de mayo, entonces también lo tenemos que saludar, porque está de aniversario de matrimonio. Todos los que contrajeron matrimonio un 17 de mayo, nuestro saludo y nuestras felicitaciones, que lo pasen, pero excelente, que lo pasen muy bien. Tenemos canciones, tenemos invitados, tenemos bonitos temas. Eddie Gourmet nos trae una linda canción cantando junto a Los Panchos, el tema Di que no es verdad. Luego canta Fernando Montes con Estas manos y Francisco Javier nos trae otro hermoso tema, Los hombres no deben llorar. Son lindas canciones para usted desde la Radio Subrandina en este su programa El Mundo del Bolero.

0: 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Esta es la hora.
1: Son las 2 de la tarde, 2 minutos.
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0: Proseguimos con nuestro mundo del bolero. Proseguimos porque tenemos lindas canciones para usted. Recuerde, cada domingo estamos desde las 13 hasta las 15 horas. Tenemos saluditos también, no nos podemos olvidar de nuestras auditoras y auditores. Un saludo tenemos para don Luis Muñoz y para su hijo Esteban Muñoz. Ellos son ambos médicos veterinarios. Están siempre en Veterinaria Alaska para atender perritos y gatitos y siempre nos están escuchando este mundo del bolero. Saluditos para Clarita Villarruel, para don Osvaldo Valdés, para Fabiola Valdés, para Carlita Vázquez, un saludo cordialísimo también. Por acá hay más saluditos. Este saludo lo manda Paulita, quiere saludar a su mamita Angélica y a su papito Fernando. Con el mayor gusto lo hacemos. Saludos para la señora Patricia Homérez, que siempre nos está escuchando. Un saludo para don Miguel Cortés y para su hermana. Ambos trabajan en el Colegio Manuel Rodríguez y siempre están en sintonía. Vamos a continuar. Vamos a proseguir porque las canciones bonitas están siempre aquí en la Radio Superandina, en este su programa El Mundo del Bolero, cada domingo desde las 13 hasta las 15 horas. Nuestro próximo invitado es Joe Vasconcelos. Joe Vasconcelos nos trae el tema Las 6. Y luego, un tema que nos trae Jepe. Él lo grabó el año 2015. El título de la canción es Invierno. Y después vamos a escuchar a Juana Fe. En la canción que nos trae Juanita Fe es Loco por Cantar. Este tema tiene ya varios años. Lo grabaron ellos, Juanita lo grabó el año 2019. ¿Qué les parece? Lindas canciones para disfrutar este El Mundo del Bolero desde la Radio Superandina.
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1: Son las 2 de la tarde, 33 minutos.
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Vamos a continuar, vamos a proseguir, porque tenemos más canciones, porque tenemos bonitos temas y por supuesto también tenemos saluditos, no nos podemos olvidar de saludar a don Nelson Astorga Herrera. Saludo para usted, don Nelson. Por acá tenemos que saludar también a Juan Daniel Ortiz Riquelme. Juanito, saludos para usted, Juanito. Por acá tenemos que saludar a don Hernán Vargas, a don Carlito Cerda, a don Jorge Osorio y su familia, a don Robinson Lecaros y familia. Un saludo cordial también para la señora Mónica López, que siempre está en nuestra sintonía. Y vamos a continuar. Vamos a proseguir con canciones bonitas. Los Ángeles Clásicos nos traen un bonito tema que le va a gustar, el tema ¿Cómo quisiera decirte?, con Los Ángeles Clásicos. Luego los Dandy nos traen otro hermoso tema, Alma de Cristal, y escucharemos a los Galos con una canción que lleva por título Busco un amor. Lindas canciones para usted desde la Radio Superandina en este El Mundo del Bolero.

0: Cada domingo la reunión en Superandina desde las 13 hasta las 15 horas. En este domingo 17 de mayo, recuerde que hay que saludar a Pascual porque está en onomástico. Saludos para cumpleañeras y cumpleañeros. Y un saludo cordial también para las personas que estén de aniversario de matrimonio. No nos podemos olvidar también de saludar a Vanesita y a su hijo Sebastián. A don Sergio Arciego y su familia, saludos para usted, don Sergio. Tenemos un saludo cordial para todo el personal de la farmacia Cóndor. Siempre, siempre estar en sintonía, todo el personal de farmacia Cóndor. Por acá tengo otro saludito, es para María Magdalena y su mamita de Rinconada. Para Juanito González de Casuto, queremos saludar también a María Valdés, ella es de Rinconada. En Cunimón está Félix Sotomayor. En Localbo está don Mauricio Pérez. Saludos también para todos los auditores que tenemos en esa localidad, en Localbo. Saludos para ellos, deseándole muchas felicidades. Y prácticamente ya finalizando el programa, nos dicen que nos queda poquitito. Pero antes de finalizar, como siempre, hacemos un ayuda memoria. Una ayuda memoria para que usted sepa que mañana, lunes 18 de mayo, tiene que saludar a Erika y a Eric. El martes 19 de mayo tiene que saludar a Ivo y a Ivone. El miércoles 20 de mayo tiene que saludar a Bernardino. El jueves 21 de mayo tiene que saludar a todos los chilenos, porque se celebra algo muy especial. Mire el calendario, está en rojo, porque el jueves 21 de mayo se celebra el combate naval de Iquique. El combate naval de Iquique, algo extraordinario que todos ustedes lo han aprendido desde muy chiquititos en los colegios. Jueves 21 de mayo, combate naval de Iquique. El día viernes 22 de mayo, Santa Rita, y el sábado 23 de mayo, San Desiderio. Son las canciones bonitas, los temas bonitos, los saludos bonitos. Y, por mi parte, yo los voy a invitar para que nos reunamos el próximo domingo, siempre en Superandina, en el horario de costumbre de 13 a 15 horas. Quien les habla, Hugo Edgardo Figueroa, les agradece infinitamente toda la mañana y la tarde que hemos compartido en Superandina. Pero quédese en la radio, porque Superandina siempre tiene para usted excelentes programas. Por mi parte, muchas gracias por todo y será hasta pronto.
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2: Son las 3 de la tarde, 2 minutos.
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0: Son las 3 de la tarde, 20 minutos.
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1: Son las 4 de la tarde.
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0: Son las 4 de la tarde, 23 minutos.
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0: Esta es la hora en Superandina.
1: Son las 4 de la tarde, 28 minutos.
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0: 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Esta es la hora.
1: Son las 5 de la tarde.
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0: Son las 5 de la tarde, 23 minutos.
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0: Son las 5 de la tarde, 31 minutos.
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0: Son las 5 de la tarde, 31 minutos.
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1: Son las 5 de la tarde, 58 minutos.
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0: Son las 6 de la tarde, 19 minutos.
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1: Son las 6:59 de la tarde.
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0: Son las 7 de la tarde, 19 minutos.
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0: Son las 7 de la tarde, 28 minutos.
1: Esta es la hora en Superandina.
0: Son las 7 de la tarde, 28 minutos.
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1: Son las 7 de la tarde, 59 minutos.
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